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Está. ¿No quieren escuchar reggae? Hay algo que está. A ver cómo sería un roulette versión reggae. A ver, un cachito. A ver si sale algo. A ver, vamos a ver si sale. Vamos a hacer la competencia ahí al reggae.

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0: Merci, Bobo. Bueno, vamos a tocar dos canciones más. Dos canciones más. La primera es una canción de Rey Azúcar que se llama Padre Nuestro, que siempre todos creían que era una canción de amor y en realidad, bueno, sí lo es, pero es una canción de amor hacia un Dios que nos reseca y un pedido de libertad a ese Dios.
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0: Pono Fontana.
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Hola, ¿qué tal? Bienvenido, buenos días, ¿cómo están ustedes? Ahí estamos, aquí estamos, como siempre, en la mañana de la radio, en la mañana de la 104.1. Bienvenidos, muy pero muy buenos días. Espero que tengan un feliz domingo, un super domingo, en familia, con amigos. Aquí estamos, 43 minutitos de la hora 9 en todo el país, en toda la República Argentina. Una mañana verdadera de otoño, ¿no? Este domingo. Pero creo que va a pintar lindo, ¿eh? 23 23 31 95 14 para comunicarte con la radio. Aquí estamos, haciéndote compañía hasta la hora 12 y 30, claro que sí. Te cuento que en la operación técnica puesta en el aire, como siempre, la morocha más hermosa, ahí está mi hija Lourdes Cruz, musicalizando cada momento, cada segundo, cada minuto. Mi nombre es Silvio Cruz, un amigo de todos ustedes, quien les da la bienvenida, quien les dice muy, pero muy buenos días. Bienvenidos a la mañana de la radio. ¡Oh!

Eres como el oso negro, pero sabroso, che. 23-23-31-95-14 para comunicarte con la radio. Dale, aquí estamos. Hasta la hora 12:30.

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programón en el día de hoy, ¿eh? Mucha música, montón de cosas para comentarles. Gracias por estar acompañándonos. Somos el programa número uno en la mañana del domingo.

encantó, qué bueno está esto, Buen día, Silvio, desde el barrio Sapiola, un saludo, ahí está Olga. Hola, Olguita, colega también, es locutora, Olga, le mandamos un beso grande. Un beso enorme, Olga, para vos, Saludamos a Flavia Lorena Landaburu, que está por ahí escribiendo un mensaje, che. Ahí está, ahí llegó. Hola, Silvio y Lourdes, buen día. Hoy me gustaría que le dediques el programa a Mari Camota, ya que ayer fue su cumpleaños y hoy estamos de gran festejo todos los primos. Qué bueno, che. Claro, hoy está de festejo la Mari,

0: le dedicamos el programa, claro que sí. ¿Para quién? Para Mari Rodríguez de Camota, fiel oyente del programa. Para la mamá, es la mamá de una amiga también, como es Rosana. Así que bueno, Mari, que nada, desearte mucha felicidad, que tenga el mejor de los días y que sean muchos, muchos años más. Hoy te regalamos el programa, mirá.
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0: Ahí está para Mari Rodríguez, che, de Camota. De parte nuestra, de parte de los primos de la joda, de parte de todos aquellos que se quieran sumar al saludo, ya que es una familia muy conocida de nuestra ciudad. Que tengas un excelente día, de verdad, ¿eh? Hoy te regalamos el programa, Mari.

0: Ahí estamos, sí, comenzamos el programa entonces dedicado para nuestra amiga Mari Rodríguez de Camota, para la gente de La Rosaura, para todos ellos, muchas pero muchas felicidades en el día de hoy. Comenzamos. Somos un programa con energía positiva, claro que sí.
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0: Para el amigo Silvio Ferré, que lo estaba solicitando. La música de Pocho, la Pantera, che, mirá. 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

0: ahí estamos, cuántos recuerdos, llegó la música de Pocho la Pantera. Ahí está nuestro amigo Jorge Bazán, a ver qué dice por acá, a ver, a ver, a ver.
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0: Buen día para todos, saludos especial para Mari, que la pasa hermoso con su familia, dice nuestro amigo Jorge Bazán. Un abrazo grande, Jorge, buenas noches.

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Ahí estamos con todos los mensajes. Buen día, amiguito. Te estamos escuchando, tomando unos mates. Dice nuestro amigo Chacho Bazán. Abrazo para Lourdes y a toda tu audiencia y también para vos, amigo. Ahí está Chacho Bazán, me encanta, ¿eh? Te mandamos un abrazo grande para el vocalista de Cumbia Sonidera, que se vienen. Ahora después voy a ir comentando lo que... Hemos cambiado la fecha del baile, ¿eh? El baile se va a realizar, ya está confirmadísimo, porque fue un problema nuestro, ¿eh? De papeleríos. Estábamos equivocados con la fecha y bueno, es el 4 de julio, sábado 4 de julio. Bien digo, ¿no? Sábado 4 de julio. Gran baile familiar en la cantina del Club San Lorenzo con los chicos de Cumbia Sonidera, claro que sí, ¿eh? En un ratito vamos a estar escuchando la música del Chacho. Las entradas ya están a la venta porque van a ser anticipadas totalmente, ¿eh? De verdad, ¿eh? ¿Por qué te digo la idea de ser anticipada? Porque las queremos vender todas. Saber a quién le vendemos para tener una noche tranquila. Como siempre, ¿no? Estamos acostumbrados cada vez que organizamos un baile. Para pasar un baile con amigos, conocidos. Esa es la idea. Ese es el propósito. Por eso las entradas van a ser anticipadas. Se vende hasta donde se vende y se cierran las puertas. De verdad, ¿eh? Ahí estamos, señoras y señores. 5 minutitos de la hora 10 en todo el país. Morena, a ver qué tenemos para vos, morocha. Dale, dale, dale, dale.

0: Ahí estamos, qué clásico este programa, ¿no? Se ha convertido en un clásico después de tantos años en la ciudad de Luján. Y aquí estamos, como cada domingo. Mirá que pasamos los sábados, los domingos. Hemos estado días de semana. Escuchá, para vos, Amor Pirata.
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0: Le mandamos un beso grande para Ani, que está por ahí también escuchando la radio.
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0: Hola Ani, buen día.
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Ahí estamos con todos los amigos que se van sumando a este saludito, no, saludito no, se van sumando a la radio a la mañana. Somos el 104.1, somos Radio Ciudad de Luján, somos la mañana de la radio.

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1: Saludamos a la gente del Club San Lorenzo, a los amigos del Club Ferro también, che. A la gente de la Curvita. A nuestro amigo Manzanita, a la gente del Tiro Federal. Le mandamos un abrazo grande también. Gracias por estar conectados, enganchados en la 104.1. Anis desde el centro dice que la radio está súper buena. ¿Te gusta, no? Ahí estamos para nuestra amiga Maricar, claro que sí. La música de Jorge Toro Quevedo. Nuestro secreto.

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1: Este me gusta, este temazo, mirá. Jorge Toro Quevedo.
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ahora llega para Annie, claro que sí, la música del príncipe Germain, de su nuevo trabajo, de su último trabajo, de su última grabación en vivo. Germain, para vos. Esto se llama Amantes sin Mentira, la música del príncipe en la mañana de la 104.1.

Los chicos de Cumbia Sonidera que se vienen cuando, sábado 4 de julio, acordate, agendalo, recordalo, notalo, inamovible esa fecha en la cantina del Club San Lorenzo, ambiente climatizado, servicio de cantina de la mano de Pucci y Cristina, va a haber empanadas, pizzas, cerveza, gaseosa, fernet, lo que quieras, vino, ¿por qué no? El ambiente familiar de siempre, el baile que se viene con todo en la cantina del Club San Lorenzo, sábado 4 de julio, con los chicos de Cumbia, Cumbia Sonidera. Nuestro amigo el Chacho Bazán, escuchá. La animación de quien te habla, por supuesto.

0: ahí estamos, escuchá.
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0: Sábado 4 de julio, las entradas ya están a la venta, ¿eh? Van a ser entrada anticipada. Vamos, chacho, humille, negro, humille.

¿Cómo te la vas a perder, papá? Sábado 4 de julio en la cantina de Cruz San Lorenzo. Las entradas están anticipadas, ¿eh? Va a ser una noche inolvidable, mirá.

ahí estamos, esto es lo que se viene. Esto es lo que tenemos preparado para vos el sábado 4 de julio en la cantina de Cruz a Lorenzo, de la mano de quien te habla, de la mano de Pucci, de la mano de Cristina. Va a ser una noche inolvidable. Vamos, me tenés que acompañar, Me tenés que acompañar sábado 4 de julio, no te lo podés perder.

Ahí está nuestro amigo Sergio, che, el transportador. Dice que está escuchando. ¿Cuánto hace que no te veo, Sergio, eh? Le mandamos un abrazo grande para Sergio, el transportador. Para mi amiga de Parada Robles, la música del monstruo, Sebastián.

0: ahí estamos. 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
0: Después me acordé de otra cosa. Si Walter Mónaco está escuchando, se va a reír. La dirección. 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Saludamos a Cecilia, a toda la gente de Parrilla La Esquina, bienvenidos a la mañana de la radio, de verdad, El nombre del parrillero, ¿quién es? A ver si así lo saludamos también, che. A todos los que trabajan ahí.
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0: Rosanita Camota dice, ¿qué pasa que se cortó la radio? Ah, no, es acá, dice. ¿Es el cumpleaños de ella o de Mari? ¿O ella cumple? Ahí está, está mejor Mari que ella de la cabeza, me parece, ¡Qué grande, Mari!
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0: Excelente día que tengas hoy, ¿eh? Ahora vamos a escuchar el audio de Cristina del Club San Lorenzo. Ahí está nuestro amigo Aldo Draghi. Vamos, Silvio, dice, kiosco fue de presión.

0: Una banda de saludos tenemos por acá, a ver.
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0: Buen día, Silvia, mandame un saludo a mi señora Susi, que cumple años, dice Fabián. Ahí está Fabián Melo, mirá vos, ahí está nuestro amigo. ¿Qué pasó, Lourdes? Ah, si no, apreté acá yo. Ahí estamos. No, yo no ando bien tampoco, ¿eh? La cargo a Rosales y yo estoy peor, me parece. Un saludo grande, un feliz cumpleaños también para Susi, del barrio San Bernardo. La señora de mi amigo Fabián Melo. Que tengan un excelente día también.
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0: Ana del barrio Sarmiento dice, buen día Silvio y Lourdes. Me pasás un tema de Miguel Alejandro. Soy Ana del San Bernardo. ¿Qué dije, Sarmiento, yo no? Buen día, Silvio. Me pasás un tema de Miguel Alejandro. Soy Ana del San Bernardo. Buen domingo para todos. Gracias, Ana. Gracias por estar. Gracias por hacernos el aguante. Buen día, dice nuestro amigo el Kitty Prieto. La gente del San... Tenemos el fuerte en el San Bernardo, che. Saludamos al Kitty Prieto, a toda la familia también, ¿eh?
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0: Buen día, Silvio. Te mando saludos. Pasame una canción de Juan Ramón. Dile, soy Rosa del barrio La Capilla. Hola, Rosa, buen día.

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0: El parrillero se durmió, dice Cecilia. Así que bueno, me va a ayudar Ramiro y la novia. Así que bueno, saludo para Rami, para Glenda, Los chicos de Parrilla a la Esquina, Parrilla al Paso a la Esquina. Claro que sí, un saludo grande en Humberto y Pascual Simone. ¿Cuántos amigos?
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0: Marcelo del Barrio Hospital dice: muy buen día, Silvio. Que tengan todos un muy buen último día del mes. Claro, hoy es el último día del mes. No me he dado cuenta, che. Claro, mañana es primero entonces. Rosita Nieva dice: muy buenos días, Silvio y Lourdes. Quiero un lindo tema para Martita y Alicia Romero.
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0: Ahí estamos en la mañana de la radio. Somos el programa más popular en la mañana del domingo. Claro que sí. Levantamos el volumen de la radio, dale, dale, dale, dale. Llega la música de los chicos piratas.
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0: La mañana de la radio, un programa con energía positiva.

0: 42 minutitos de la hora 10 en todo el país. Ahí está Cristina, ahí está Pucci. Dejan saludos para toda la gente del Club Ferro, para el Rata Romanche.
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0: 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Ginebrón me tomé el viernes en el club, ¿verdad?
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0: Buen día, Silvio Lourdes, buen domingo para todos. Un saludo a Walter. Mirá, Walter Jiménez, que ayer se jubiló y dio la última vuelta de la línea 500-502. Chofer de recorrido Luján Jauregui Olivera. Y los pasajeros, por el buen compañerismo, lo agasajaron. Y los compañeros de trabajo también. Muy bien, Miriam, muy lindo relato, muy buena nota esta. Noticia, mejor dicho. Nuestro amigo Walter Jiménez, mirá, se jubiló, che, estamos grandes. Cualquier momento me jubilo yo también, guarda, Qué grande, Walter, le mandamos un abrazo grande para él.

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0: Saludamos a nuestro amigo Leo Pacheco, a su señora también. Dice, buen día Silvio, acá estamos firmes a la radio. Saludos y abrazos para vos. Pasate algo de Tropical Esperanza si tenés. Y saludos a mi señora, que estamos tomando mate y escuchándote. Gracias. Gracias por estar también del otro lado.

0: La gente pide llamarada por Tropical Esperanza, che.
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0: Saludamos a la gente de La Curvita, Miguel, Facundo, a todos los amigos que andan por ahí también.
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0: Bailamos una cumbia, chicos, dale. Para Rodríguez Camota, para Mari Rodríguez Camota, que sé que le va a encantar, que está cumpliendo años, para ella, ya. Tropical Esperanza. Qué música, papá. Tenemos todo acá, ¿eh? Y la mañana de la radio, un programa de

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0: Tú tienes una carita deliciosa, che. 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
0: 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Saludos para Scooby. Que llegó y ya tenía todo prendido, mirá vos. Qué grande, ¿eh? Qué nivel, papá. Ahí está nuestro amigo, Oscarcito Leal. Hola, Rey, dice por acá, Rey Juda. Le mandamos un abrazo grande para él. Gracias por estar. 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Están todos como locos con la Figo, ¿eh? Con el álbum del Mundial, bueno, ahí está nuestro amigo Aldo que las tiene todavía, tiene álbum, tiene figurita en Florencio Sánchez, 496 aquí en la ciudad de Luján. El otro día Pucci me preguntaba, ¿dónde consigo el álbum? Pucci se quiere poner a juntar figuritas también, ¿eh?

0: llamo por teléfono.
1: Siguen llegando mensajitos a la radio. Muy buenos días, Lourdes y Silvio. Estamos felices de que estén en nuestra casa otro domingo con su música. Puede ser que nos pasen la carretera por el Gran Julio Iglesias. Claro que sí, che. Saludamos a Luis Chivec, la gente del barrio Juan 23. Saludamos a todos los amigos que están por ahí del otro lado, ¿eh? Gracias por acompañarnos. Gracias por estar. Gracias por existir.

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0: Así comenzamos con este bloque de recuerdo dedicado para toda la gente grande, para todos los amigos, para los mayores de 40, che. Ahí está Mónica también, dice: buen día, Silvio. Me pasás Yo No Nací Para Amar, gracias. Claro que sí, La metemos de lleno, Lourdes, dale. ¿Todo listo? A la cuenta de tres, comenzamos a recordar clásicos, comenzamos a recordar éxitos que han pasado por la vida de cada uno, ¿no?
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0: Levantamos el volumen de la radio, dale.
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0: Y comenzamos así, de esta manera. Dale, dale, dale, dale. La agrupación Malagata, en sus comienzos, con la voz de Antonio Ríos. ¿Cómo sufro? Temazo.

0: Ahí estamos con todos los saluditos, che. Ya se viene Juan Ramón, dile, para nuestra amiga Rosa. Escuchá.
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0: Hoy al mediodía, ¿qué hay en el Club San Lorenzo? Ñoquis a la boloñesa, Guarda, espectacular,
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0: Así que si estoy solo, estoy con un amigo, me voy a comer ñoquis al Club San Lorenzo, a la cantina. Ahí está Cristina, está Pucci. Ñoquis a la boloñesa hoy, domingo mediodía.
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0: Ahí estamos, señoras y señores.
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1: 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Ahí está la abuela Albina, que le encanta el programa a la gente de... Nos sintonizan a través de internet, ¿no? Desde Claypole, desde Claypole. Ahí está, Ahí estamos con todos los saludos.
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1: Ahí está mi prima Fabiana, che. Buen día, primo. Pasame un tema de tu época, claro. Porque yo soy más grande que ella,
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1: Para levantar a Guillermo y a Betty Gloria Cruz.
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2: Pobrecito.
1: No, la Betty todavía.
0: Era muy feliz.
1: Para ella es la 11 de la madrugada, olvídate.
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1: Mando un beso grande a mi tía, mira.

0: Ahí estaba la rosa que lo estaba solicitando. La música de Juan Corazón Ramón. Saludé a Pamela de Cortina. Pamela de Cortina, que era vecina nuestra, la saludé. Hola, Pame, ¿te saludé al aire o no? Hola, Pame, hola, Pame. Hola, Pame, ¿cómo estás?
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0: Hola, Pame.

Saludamos a José Favaro también, que está por ahí. Dice, ¿qué temazos, Silvio? Se habré bailado con estos temas. Qué grande, José, ¿eh? La música de Tormenta, de Cortina. Ahí está, porque sé que a Mariela le encanta, ¿eh? A Mariela le encanta la señora Liliana Maturano, artísticamente conocida como Tormenta.

0: ahí estamos. Con la música del Chacho Bazán, claro que sí, ¿eh? Mirá. Cumbia sonidera, se viene el sábado 4 de julio. Escuchaste bien, ¿eh? Por cuestiones nuestras hemos cambiado la fecha y lo hemos reprogramado. El baile se va a hacer el 4 de julio en la cantina. Va a ser un baile a puerta cerrada. ¿Por qué? Porque las entradas van a ser anticipadas. Porque queremos pasar una noche con amigos, una noche especial. Así que todos aquellos a los cuales se les va a ofrecer la entrada, se les va a vender. Es porque son especiales para nosotros, ¿no? Así que, bueno, apúrense. Va a haber 90 entradas, 100 entradas. Va a un lugar calefaccionado, vas a tener empanada, pizza, servicio de cantina. Los chicos de cumbia sonidera, escuchá. Vas a bailar toda la noche, ¿eh? La animación de quien te habla. Mirá. La vamos a romper. Sábado 4 de julio. No nos para nadie, ¿eh? Gran baile popular, gran baile familiar. En la cantina del Club San Lorenzo, ¿eh? Aparte vamos a estar festejando el cumpleaños de mi prima, la Fabi, ¿eh? Y Fabi cumpleaños el primero, así que el 4 tiene que estar ahí. Le vamos a regalar la torta a Fabiana. Hablaba con Cristina, con Puchi el otro día, ¿eh? Tienen que venir,
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0: en la... Guillermo Cobel tiene que tirar los prohibidos en el medio de la pista, claro que sí, ¿eh? La entrada tiene un valor de 8.000 pesos. Precio popular, claro que sí,
1: 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Y es más lindo. Y es mejor.
0: Sábado. O 4 de julio, claro que sí, Entradas anticipadas, vamos. Ya están a la venta, ya la tenemos, Van a ser entradas limitadas. Así que sábado 4 de julio, claro que sí, no te lo podés perder,
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0: Ahí estamos con 23 de la hora 11 en todo el país. La metemos en la zona sur de la provincia de Buenos Aires. Ellos son los chicos de Habana Combo.

0: Ahí está Miriam de Jauregui, el 4 de julio, ok, vas a venir, ¿no? Me imagino. Pasá a Darío, dice Miriam de Jauregui. A Darío dice, y saludos para los chicos y para el Chacho Bazán, claro que sí, ahí lo tenemos, ahí lo tenemos.
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0: Sigue el inimitable. Darío, Darío. Número uno de la movida tropical. Antes era el inimitable, ahora es el inolvidable, olvídate.
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0: Esto es Darío, Darío.

Mundo. En la ciudad de Luján. Cuando pasaron 29 minutitos de la hora 11 en toda la ciudad, se acaba de levantar, se acaba de madrugar, la señora Betty Glocruz. Según declaraciones de la señora Betty, dice que ha pasado una noche impresionante, noche larga, madrugadas largas, por eso la hora de levantarse es casi al mediodía. Ahí estamos, seguimos en Zona Sur. Qué tarde, che, se levanta la tía Betty, ¿eh? La metemos con el gigante de Zona Sur. Llega Luciano, la banda del inimitable, papá. No te lo podés perder. Escucha esto, verá. Buscalo en todas las plataformas digitales, ¿eh? Ahí está Luciano, la banda del inimitable.

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Poneme Yo No Nací Para Amar, que lo pedía Mónica, Julio Iglesias, La Carretera. Después vamos bien arriba, dale, dale. Porque quiero poner un poquito de todo, ¿eh? Ahí estamos, la mañana de la radio. Hoy al mediodía, ñoquis a la boloñesa en el Club San Lorenzo, che. Ahí está Cristina. Un beso grande para mi nieto Gael, que lo amo y que está escuchando la radio. ¿Estará escuchando? ¿Estará escuchando?

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Ahí estamos, señoras y señores. La música de Gary para Mónica. Dale, dale, dale, dale.

Buen día, Silvio. Decía Olga del barrio Sapiola, hoy es el cumpleaños de mi amiga de 65 años de amistad. Qué lindo, ¿eh? Alta joda en sus 70. Un tema para ella, para Cristina. Así que bueno, feliz cumpleaños, Cris. De parte de Olga y de todos los que hacemos la radio, ¿vale?

Saludamos a Andrea García, al Pelado también, que dejaban saludos para Miguel, para Facundo, para nosotros, para Alfredo Castañón. La familia García siempre presente, ¿eh?

La solicitaba el amigo Luis Chivel, del barrio Juan 23. La música del señor Julio Iglesias.

Saludamos al amigo Miguel Domine, que nos está escuchando, que está sintonizando, che, la radio, qué bueno. La gente de la Plaza Belgrano, ¡qué temazo! ¡Dame un beso! Ahí está la familia Prieto. Ahí está nuestro amigo el Kitty. Y su mamá dice: un feliz cumpleaños para la señora de Fabián Melo, de parte mía y de mi mamá. Ahí está, bueno, el saludo también para Susana, ¿no? De parte nuestra.

Ahí estamos con toda la música para mi amiga Marcela Ramírez, la gente de Verdulería y Frutería, los hermanos en Simón y Rivadavia. Escucha. Me parece que Marcela lo tenía este tema, ¿no? O lo conoce. Esto lo bailaba el Pipi Ponce, mirá. Ponlo de vuelta. Ahora te voy a contar una historia.

0: Ahí está la familia Mora, sintonizando la radio, claro que sí, la gente de Moto Fénix.
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0: Saludamos a toda la familia, al Dani Mora, a toda su gente.

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Un saludo para todas las mozas, los mozos, parrilleros, todos los que trabajan ahí, ¿eh? ...53 de la hora 11 en todo el país... ...tenemos música, mirá...

Está sintonizando La Mañana de la Radio con la compañía de Silvio Cruz. Esto lo solicitaba la tía Betty. La música de Violeta Rivas.

música de Violeta Rivas. El Cardenal, la música de ayer, de hoy, la música retro en la mañana de la radio. Tema que me encanta, la agrupación Pandora.

Ahí estamos con todos los recuerdos, con todos los clásicos. Le damos la bienvenida a Caramelo Miguelito Ramón. La gente, qué lindo, ¿eh? La música de Pandora, década del 80, algunos del 70. En instante vamos con la cumbia, el cuarteto y todo, ¿eh? Pero hay música que vale la pena compartirla, que vale la pena difundirla.

0: Ahí está nuestro primo Guillermo Cobo. Él dice un saludo para la barra de fútbol retro. Los chaqueños, un tema del Conejo para ellos. Gracias. Ahora se va a venir el Conejo, ¿eh? Ahora se viene esa música también. Estamos compartiendo este espacio, escuchá. ¿Se acuerdan? El señor Manolo Galván.
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0: Vamos a cambiar la versión, no me gusta esa. A ver si la tenemos por aquí. Ahí está, ¿eh? La música de Manolo Galván, un clásico. Cuando pasaron 12, 2 minutitos de la hora 12 en todo el país, dale.

Ahí estamos con todos los mensajes. La verdad que lindo difundir, que hay que difundir lo lindo. Grande Silvio, dice nuestro amigo Puchi, el carnicero. Le mandamos un abrazo grande para él también. Gracias por estar, ¿eh? Ahí está Pamela, ¿estás por ahí, Pame? Nuestra amiga Pamela, Nuestra vecina de la radio. Le mandamos un cariño grande. Le contamos que el baile va a ser el sábado 1 de julio, El sábado 4 de julio, perdón, me lo tengo que anotar. Sábado 4 de julio en el Club San Lorenzo. La cantina, claro.

Ahí estamos. Qué lindo, ¿no? Lo que es la magia de la radio. Unir a los amigos que están a veces en los distintos puntos cardinales de nuestra ciudad y a veces algunos no también. Hoy saludaba a Guillermo Cobel. Saludaba a Andrea García también, el pelado. Dejaban saludos para Facundo, para Miguel, para los amigos de La Curvita, la gente del San Lorenzo. Se lo saludó el Rata Román también. En este caso se comunicaba Miguel Balizán y Silvio dice: mandar un saludo grande, grande, grande a todos los clientes de La Curvita, a toda la gente, a todos los amigos. Pero saludámelo a Pucci, saludámelo a la gente, a la familia García, la hija de Carlitos, su marido. Saludámelo a Guillermo Cobel también. Así que bueno, nosotros también hacemos extenso el saludo para toda la gente de Snack Bar La Curvita, claro, ¿cómo? ¿Dónde está ubicado? La rotonda frente al polideportivo, papá. Es el único boliche, el único bar que quedó en nuestra ciudad de Luján.

Ahí está. Los saluditos en este caso. Ahora te voy a contar algo de la curvita. Les voy a contar a toda la audiencia, Cristina, cantinera del Club San Lorenzo, dice: abrazo grande para Miguel Marizani.

0: Saludamos a la gente de La Curvita, a nuestros amigos, Miguel Malizani.
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0: a Facundo, a toda su familia, ¿no? Es el único bar que ha quedado en la ciudad de Luján, ¿eh? Porque claro, después tenemos club. Después hay, bueno, lugares nuevos que abren como... que son cervecería, ¿no? Pero bar, bar, bar... es el único que queda en nuestra ciudad. Siempre es un lugar emblemático, frente al polideportivo, frente a la rotonda. Un lugar de muchísimos años, siempre con el mismo grupo de gente, un ambiente espectacular, la atención inmejorable. Y ahora te voy a contar algo, para 11 minutitos de la hora 2 en todo el país.

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0: tú no lo crees.
1: Ahí está Margarita, dice la Silvia. Buen día, equipo. Estoy desde el comienzo. Muy bueno el programa. Bueno, muchísimas gracias, La gente que se va sumando. Gracias por estar siempre. Los amigos que se van conectando. Al 23 23 31 95 14.

0: Ahí estamos, 16 minutitos de la hora 2 en todo el país. Después te cuento lo que se viene el 4 de julio en la cantina del San Lorenzo. A ver qué tenemos ahí, a ver.
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0: Claro, porque pará, vamos a explicarle a la gente. Esto fue el aniversario de la curvita. Nosotros habíamos preparado este, que fue, es un video, ¿no? Así que lo vamos a compartir con la gente porque esto lo habíamos escuchado nosotros, la curvita, pero la gente no lo conocía. Dale, vamos a ponerlo, dale.
1: Corría el año 1998, cuando a un muchacho de nombre Miguel se le ocurrió abrir su propio bar, ya que él contaba con algo de experiencia en gastronomía. Buscando un lugar, vio una esquina olvidada por los lujanenses, la esquina de Güemes y Avellaneda. Lleno de miedos e incertidumbre, como todo aquel que emprende algo nuevo en nuestro país, logra abrir las puertas del Bar de Michael, o Snack Bar, también bautizado como la esquina de la curvita. Hoy pasaron 27 años, muchas cosas vividas y compartidas, tristezas, alegrías y hasta una pandemia de por medio. Pero esto no detuvo a Miguel y siguió apostando a las diferentes situaciones del país, con el apoyo incondicional de su compañera de vida y su familia. Hoy por hoy, la curvita se convirtió en la esquina emblemática de la ciudad de Luján, siendo el único bar funcionando con miles de anécdotas, con muchos amigos que ya partieron, pero dejaron su huella, con amigos nuevos que se suman cada día, cada fin de semana. Pasamos despedidas de años, cumpleaños, días del amigo y recuerdos de los que ya no están. Y acá estamos, al pie del cañón, apostando a lo mejor, a la buena atención, la buena música, ya que contamos con la visita de figuras como ser Palito Ortega, Santos Biasati, cantores aficionados y profesionales. Pasaron 27 años y vamos por más, por muchos años más. ¡Feliz cumpleaños, Miguel! ¡Feliz cumpleaños, familia Malizani! ¡Feliz cumpleaños, La Curvita! ¡Que sigan los éxitos! ¡Felicidades!

ahí estamos, lo que se viene el sábado 4 de julio, ¿eh? Como hoy te decía, hemos cambiado la fecha, 4 de julio, inamovible, los chicos de Cumbia Sonidera. Entrada general, 8.000 pesos, servicio de cantina de la mano de Puchi y Cristina, va a haber pizza, empanadas. Y como yo explicaba hoy, las entradas son anticipadas, porque se va a vender a un grupo de amigos, grupo familiar, y se cierran las puertas, ¿eh? Así que nada, ambiente climatizado. Me parece que vamos a estar festejando el cumpleaños también de mi prima Fabiana, ¿eh? Creo. Sábado 4 de julio, la cita es en el Club San Lorenzo, en la cantina. Las entradas ya las tengo yo a la venta, ¿eh? Así que bueno, son anticipadas, no te lo podés perder. Ahí está el negro Chacho Bazán, que va a estar con toda su música

0: impresionante lo que se viene, lo que se viene, lo que se viene,
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0: Sábado, sábado, sábado, 4 de julio.
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0: En la cantina del San Lorenzo.
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0: Ahí vamos a estar, ¿eh? Ahí vamos a estar.

0: Así que la cita es el sábado 4 de julio, entradas anticipadas, no se va a vender entrada a la puerta, por eso le digo que se apuren, ¿eh? Bueno, ya tengo un par encargadas, obviamente. Ahí vamos a estar. Va a ser un baile particular, un baile atípico, va a ver.
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0: 20 minutitos declarados en todo el país, ahí estamos en la mañana de la 104.1.

0: Ahí está la tía Betty, ya quiere entradas para mañana, quiero llevarle las entradas a la tía Betty, Impresionante, Ahí estamos, ahí estamos. Somos el programa más popular, claro que sí.
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0: La gente que está en la parrilla del Pipi, che.
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0: La gente que pasa por parrilla.
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0: Ahí estamos. Le damos las bienvenidas a nuestras nuevas firmas comerciales.
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Ahí está el amigo Tito Caramelo, muy lindo, che. Miguel Marizán dice, qué bueno el programa, Silvia, me encanta. Guillermo Cobal dice, la Silvia, un saludo para la barra de fútbol retro, los chaqueños. Un tema del conejo para ellos.

0: Saludamos a la gente de Carlos Ken, los amigos Victorres, Parada Robles, a todos los que nos van acompañando de los distintos lugares de la ciudad de Luján y también lugares alrededores, claro. Y a través de la aplicación.
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0: Saludamos a la gente que nos acompaña desde La Plata, Berizo, Ensenada.
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0: Desde Claypool, zona sur.
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0: Los amigos de Campana, Varadero, San Pedro, no sé por qué.

0: Este próximo tema lo vamos a poner el día del baile, el día del baile en la cantina del San Lorenzo, cuando entre Walter Mónaco. Escucha.
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Ahí estamos, ahí estamos, ahí estamos, señoras, señores. ¡Qué alegría, qué alegría! Ahí estamos ya en la recta final del programa más popular en la mañana del domingo. Poquito a poco nos vamos yendo, poquito a poco nos vamos yendo.

0: Ahí estamos, ahí estamos. Con todos los clásicos. Nos estamos yendo poquito a poco. Che, dale, dale, dale, dale. Y así de esta manera entonces hemos llegado al final. Espero que lo hayan pasado súper, súper bien, che. Esto fue una edición más de la mañana de la radio. Un programa hecho por y para vos. Y así nos vamos, ¿eh? Así nos vamos, gente linda. Espero que la hayan pasado súper bien. Gracias, gracias y gracias por los mensajes, por el cariño, por el afecto de siempre. La verdad que, bueno, ha llamado muchísima gente, se ha comunicado muchísima gente. Esperemos haber cumplido con todos en la medida posible, ¿no? Lo que se ha podido. Nosotros nos vamos a encontrar, Dios mediante, el próximo domingo a partir de la hora 9:30.
1: 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Sí que te estoy esperando.
0: Como siempre digo, que Dios le bendiga a ustedes, a nosotros también. Terminen bien el fin de semana, con amigos, con familia, sin rencores, sin peleas.
1: Muy prontito, solos, muy juntitos.
0: Porque la vida te sorprende y nunca sabes cuándo, ¿eh? Gente linda, les dejo parte de mi corazón. A los dueños de casa, muchas gracias también. Y será hasta el próximo domingo. Gracias, Lourdes, ¿eh? Impecable su trabajo, como siempre, ¿eh?

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1: Hace ya tal vez más de 50 años comencé a hacer mis viajes a caballo entre la Tucumán y Tafí del Valle para hacer esa travesía de 30 horas cuesta arriba, cuesta abajo, tres cerros, algunas quebradas y un largo faldeo en el Valle de las Carreras para entrar a Tafí. Yo tenía una mula que en Acheral, una deliciosa aldea que conocí, amé y jamás olvido, Acheral de Tucumán. Ahí tenía mi mula y de ahí salí 8 o 10 veces durante 8 o 10 años seguidos. Jamás fui en automóvil a Tafí del Valle, siempre al montado desde Acheral hasta Tafí del Valle. Eso con el tiempo me trajo esta facultad y este montón de recuerdos y de ideas y las ganas de decirle mi amor y mi cariño y mi recuerdo permanente a Tucumán, a Acheral y sobre todo a la luna tucumana. Porque yo salía a las 5 de la mañana, a las 4 de la mañana, ensillaba mi caballo, mi mula y salía y recién me amanecía en el faldeo a mitad del camino, recién me amanecía. Vale decir que la luna me acompañó siempre. Por eso digo en los versos, yo no le canto a la luna porque alumbra y nada más. Le canto porque ella sabe de mi largo caminar. Y qué felicidad ahora, en este fin del 89, encontrar a unos amigos, compañeros, hermanos del desvelados como yo, los tucutucu, que tienen un alto sentido, un honroso sentido de la tucumanidad, que vuelven a cantar, a hacer sonar despacito su guitarra y recordar conmigo y con todos los argentinos que aman lo antiguo y lo de siempre, aquella luna tucumana de los recuerdos no solamente míos, sino de todo criollo que le ha gustado trajinar las sendas del país, de este hermoso, delicioso, inolvidable y amado país que es nuestra.

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Voy a cantarle a un amigo que el progreso lo ha olvidado. De promesas está cansado, luchar no tiene sentido. Hablo del recolector de residuos, por supuesto. Me recuerda aquel concierto de latas en la madrugada que un viejo tractor tiraba a un carro y a cielo abierto. Hoy es todo diferente, el mundo evolucionado. Un camión nuevo le han dado con muy bonitos colores, pero ellos siguen inhalando esos contagiosos olores. Flamean como banderas colgado de la baranda. La tecnología manda según los que han estudiado, pero al pobre recolector solamente la bolsita por los tarros le han cambiado.

¿Por qué decirle basurero a un hombre trabajador? ¿Por qué no decirle señor si a nadie le tocan nada? Trabajan hasta la madrugada con lluvias, fríos y vientos, y a casa vuelven contentos cuando la ciudad despierta, buscando una cama abierta para irse a descansar.

Hoy te recuerdo, mi amor, qué lástima, ya sin cariño. Quizás un rencor sordo transite por mis venas. Es que en mi vida optimista se cruzó la sombra de una mentira. Yo te adoraba, mi guitarra te cantaba y mi voz se apagaba en tus cabellos. Qué hermoso fue todo.

Si alguna vez en tu senda el vino del dolor te hace llorar, ruega a Dios que no sea porque te hayan mentido, que no se marchiten tus ojos con el llanto asombrado de ver la realidad, esa realidad cruel que cerró mi corazón, que me hizo tanto daño, que me dio tanto dolor. Ya no te quiero, pero qué triste sentirse vacío, sin fuerzas, sin ganas de amar. Qué triste sentirse herido por el solo hecho de haber aguantado.

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1: En el campo correntino se escucha un triste lamento que desparraman los vientos por pajonales y esteros. Es el grito lastimero del abá muy dolorido porque perdió al ser querido que tantas veces amó.

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1: Debemos aceptar este destino que nos obliga a disfrutarnos tan solo por momentos. No destruyamos jamás lo construido por culpa de no haber aprendido a amarnos en secreto. Es preferible vivir un amor, aunque esté herido, a tener que llorar por aquel que ya se ha muerto.

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0: Hola.
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0: tanto esperar.
1: ¡Vale, chicos! ¡Corta!
2: ¡Estás allá, chicos! Tienes una respuesta completamente
3: grabada. Qué locura de día, ¿no? Aunque solo haría falta una cosa para que fuera el mejor día de mi vida.
4: ¿Qué?
3: Que sea el primer día del resto de mi vida contigo, hasta que seamos viejitos. Manuela.
4: ¡Sí!
5: Hasta que seamos viejitos.